0: 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Nuestra red de infiltrados informa que el choque entre el gobierno estatal de Samuel García y el INAH que dirige Marta Elda Ávalos Salazar por la carretera interserrana sigue escalando, con versiones opuestas sobre la causa del freno en el tramo 2 y señalamientos que apuntan en direcciones distintas. Mientras desde el estado se insiste en que un hallazgo arqueológico obligó a detener los trabajos, el instituto sostiene que no ha intervenido en la zona, pues no existe aún el convenio necesario para iniciar el salvamento. Dicen los infiltrados que el próximo lunes el área jurídica de la REANL, organismo a cargo de Felipe Gerardo Flores Escamilla, se reunirá con la directora del INAH para ver si por fin se firma el acuerdo pendiente, clave para destrabar la obra.
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0: 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Nuestra red de infiltrados informa que, tras más de tres lustros sin desfile, la Federación Revolucionaria de Obreros y Campesinos, FROC, de Nuevo León, que tiene como dirigente estatal Alberto Serna, retomará la conmemoración del Día del Trabajo con un giro distinto, apostando por la reflexión sobre el futuro laboral en lugar de la movilización tradicional. El organismo sindical recordará a los mártires de Chicago, Canánea y Río Blanco con una conferencia magistral centrada en la transformación del trabajo ante la inteligencia artificial, en un intento por actualizar el discurso y reposicionar su papel en un entorno cambiante. Dicen los infiltrados que hoy, en su sede de Félix U. Gómez, el líder sindical en el estado encabezará el acto junto al secretario del Trabajo de Nuevo León, Federico Rojas Velocchio, en una señal de acercamiento institucional y de que la FROG busca subirse a la conversación sobre el nuevo mundo laboral.
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0: Señorita, ¿a la orden la llevo?
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1: ¡Ah! ¡Ahí llegó, Bea!

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1: Hola, hola, bienvenidos, ¿cómo están? A un nuevo episodio de Ya Oíste. Es un espacio, aquí vamos a abordar temas de salud con información clara y confiable. Este episodio, la verdad, lo había estado esperando con mucha emoción, porque es un tema que ha estado sonando últimamente en la radio, en las redes sociales, con nuestra familia, y vamos a hablar sobre el tararán sarampión, una enfermedad que muchas personas ya consideraban del pasado y que nunca les iba a volver a pasar, pero ¿qué creen? Estamos retomando este tema. Y para poder hablar mejor sobre esto, nos acompaña nuestro querido doctor Jesús Manuel Rodríguez. ¿Cómo está, doctor?
5: Hola, ¿cómo estás? Muy bien, gracias.
1: Ah, pues yo contenta, la verdad, aquí desde que empezamos a hablar un poquito antes de iniciar el podcast, yo ya estoy con un montón de preguntas, de dudas, y creo que los que nos están escuchando también. Así que vamos a empezar por lo básico, doctor. ¿Qué es el sarampión?
5: Bueno, el sarampión es parte de un grupo de enfermedades que se llaman enfermedades febriles exantemáticas. Esto quiere decir que, como su nombre lo dice, preceden de fiebre y un exantema, o lo que conocemos como rash. Entonces, okay. Es una enfermedad de tipo viral.
1: Actualmente con el COVID podemos detectarlo con ciertas pruebas y ese todo tipo de situaciones, ¿no? Pero con el sarampión, en este caso, ¿qué se hace?
5: Muy bien. Depende de dónde, del tiempo en el que nos encontremos con la enfermedad. Existen de forma inicial, si estamos en la parte donde está el exantema, está la fiebre y tengamos esta sospecha, podemos ocupar un exudado que es un exudado faríngeo. Ocupamos las flemitas y se hace una prueba que se llama PCR, pero también en sangre. De hecho, justamente en sangre vemos la titulación y vemos si es o no un caso confirmado para sarampión.
1: Por ejemplo, ahí las personas lo primero que tienen que hacer sí o sí es ir con su médico, ¿no? O en este caso, mejor te aíslas. ¿Qué hacemos, doctor?
5: Muy bien. Mira, te voy a comentar algo que me gusta. Muchas veces es lo primero que le digo a mis pacientes. Lo primero que hay que tener en cuenta es que hay un periodo de transmisión que es bastante amplio, que va desde los 7 hasta los 21 días, y en promedio se dice que son de los 10 a los 12 días en promedio. Pero, ¿qué es importante de tu pregunta? Yo creo que muchos ni siquiera... Esto que mencionas tú me parece extraordinario, porque me refiero a lo siguiente. Si vamos a sarampión, las personas piensan que son ronchas.
1: Exacto.
5: Y entonces, ¿y lo contagioso son las ronchas? Y la realidad es que no. Lo contagioso, o realmente el mecanismo de transmisión de esta enfermedad, es justamente por vías respiratorias, porque realmente es el contexto. Ahora, muchos no lo asociamos de esta manera. De hecho, incluso es una pregunta frecuente, ¿cómo se contagia? Y es lo que acabas de mencionar. Sería una cosa realmente majestuosa el hecho de decir cualquier persona que inicia con síntomas respiratorios ya se protege para tratar de evitarlo.
1: Claro.
5: Decirte que te quedas aislada en casa a lo mejor sería a veces hasta inviable, porque tenemos actividades, tienes que trabajar, tienen hijos, tienen actividades que le impide el que realmente te quedes en casa, que sí sería prudente el uso de un cubreboca, ¿no? Uh-huh.
1: Pero hay gente que no conoce cuáles son los síntomas que empieza, porque creo que va por etapas, ¿no?
5: Claro, existen tres etapas, que es el periodo prodrómico, una parte que se le llama el periodo exantemático y una parte que se llama de convalecencia. Pero ¿qué es lo realmente interesante? El prodrómico es el inicio de la fiebre y estos síntomas respiratorios. De hecho, antes del exantema se ve la fiebre y otras cosas como se le llama coriza. Coriza es escurrimiento nasal, estornudos, el conjuntivitis, que puede ser enrojecimiento a nivel de los ojitos, que podamos tener un poquito de lagrimeo excesivo o incluso tos, que puede aparecer en esos primeros días. Una ligera tos, de hecho, se describe como ya en el día 2-3 que okay. Se puede tener. Ya tenemos entonces la fiebre. Posteriormente, y se describe que como para el día 4, ya viene nuestra fase de la parte exantemática. Empiezan a aparecer las ronchitas o estas exantemas. ¿Qué características tiene? Que son maculopapulares, no tienen líquido. Eso es bien interesante. De hecho, existen diferentes. Sí, pueden ser como planitas que confluyen y hay espacios entre ellas, como si fueran islitas, digámoslo, pero no están llenas de líquido. Okay. ¿Por qué menciono esto? Porque justo, por ejemplo, en varicela, y si ya te dio varicela, ¿qué vemos? Están llenas de agüita, ¿no? Vesículas.
1: Una ampollita, ¿no?
5: Ándale, justo. Y entonces lo que te pasa en sarampión es que solamente queda como la ronchita sin líquido adentro. Uh-huh. Entonces nosotros ya esto lo llamamos pápulas. Así es. Y bueno, vemos que entonces a partir del día 4, pero otra cosa que tenemos que saber, ¿de dónde empiezan? Empiezan de arriba para abajo.
1: ¿Dan comezón esas ronchitas?
5: Sí, llegan a describir que son pruriginosas. Aunque depende del contexto, ¿no?
1: Un tema que me parece interesante, cuando estaba investigando un poquito más sobre el tema, dice que es como una enfermedad más para niños, o sea, que les pasa más a los niños y, o sea, no, nadie está exento, perdón, a que le suceda. Incluso como lo platicamos, o sea, aunque estés vacunado, pues puede ser el poquito porcentaje de la población que te toque. Pero ¿por qué lo catalogan mucho hacia los niños?
5: Bien, porque eso creo que sí sería un mito. Viene derivado de lo siguiente. Yo asumo que lo mencionan porque habitualmente es en niños donde se ve la varicela, el parvovirus B19 y estas enfermedades. La situación real es que en la Ciudad de México, tan solo de los casos que tenemos, el grupo más afectado ha sido desde los 25 hasta los 34 años, donde vemos que literalmente es donde está el grupo más afectado. O sea, no es ni siquiera en los niños, de hecho, es menor la tasa de incidencia que hemos presentado en comparación con este grupo. Entonces, sí sería como más un mito, porque la realidad es de que, insisto, el grupo más afectado en este momento en la Ciudad de México sí es de los 25 hasta los 34 años.
1: Y eso se debe, doctor, cerrando paréntesis de los niños, es un mito, pero hablando del sector que está viendo afectado, ¿eso a qué se debe hoy en día en México?
5: Si individualizaríamos los casos, en su mayoría han sido personas no vacunadas, en su mayoría.
1: Ay, no.
5: Pero ¿qué quiere decir también esto, no? En el grupo de la Ciudad de México que te mencionaba, ¿qué vemos en este grupo de edad? Que son las personas más activas o que se movilizan más.
1: Claro,
5: de hecho, sí. Pues bueno, esto tiene mucho que ver con la parte de que son personas activas laboralmente, de que las actividades en este grupo son más de, bueno, activan más la movilización.
1: Pero van en el metro, que es más transporte público.
5: De hecho, sí. De hecho, es importante eso que mencionas, porque tan solo en la cadena de transmisión veíamos que, te mencionaba, son respiratorios. Yo estornudo y esas partículas con este virus, específicamente, varía dependiendo del tipo de virus, por el peso, por todo. Pero quedan suspendidas en el aire hasta por 2 horas.
1: Ay,
5: o sea, me refiero a, es lo que te mencionaba, si todos tuviéramos una buena educación y que desde el primer síntoma respiratorio, uso de cubrebocas, independientemente de la causa, y si ya tengo, me cambio de cubrebocas tricapa a un N95, que era lo que veíamos en COVID, buena higiene de manos, yo prevendría muchísimo.
1: Ay, la verdad es que estoy súper, hiper, mega picada con este tema, doctor. Sí, yo sé que hay muchas cosas que, pues, no podemos abarcar en un solo episodio, pero me gustaría que antes de retirarnos, de despedirnos, nos dejara un mensaje final sobre todo este tema, usted como de lo que ha visto, lo que ha vivido.
5: Pues yo creo que el principal tema y la principal reflexión es ponernos a pensar que había sido un logro impresionante para este país porque tenemos uno de los mejores esquemas de vacunación. Es retomarlo, o sea, me refiero a incluso nosotros como hacernos conscientes de sí mismos y de las personas que están a nuestro alrededor. No le estamos haciendo un favor a nadie más que a nosotros mismos. Son como muestras de amor propio, autocuidado, el hecho de irnos a vacunar. Entonces, en definitiva, sí creo que sería una de las cosas que tenemos que aprovechar. Nuestro programa universal de vacunación, tenemos que aprovecharlo.
1: Súper,
5: o sea, vayamos viendo nuestro grupo de edad, pidamos nuestra cartilla, asesorémonos con el epidemiólogo, con el infectólogo, con el médico internista, con todas las especialidades y pues saquémosle provecho.
1: Yo encantada, doctor, de que nos haya acompañado el día de hoy. Espero que también usted se lo haya pasado muy bien. Muchas gracias por la compañía, por la información principalmente.
5: Pues gracias a ustedes por el espacio en realidad. Y yo creo que lo más importante de todo es, insisto, vacúnense.
1: Pues muchas gracias, Sister López. Gracias a los que nos están escuchando del otro lado de la radio, de Spotify, donde ustedes nos estén acompañando. Gracias, muchas, muchas gracias. Vacúnense. Y gracias, doctor. Nos vemos en el siguiente episodio. Yo soy Génesis Sainz y fue un gusto estar con ustedes. Adiós.

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1: Un poquito para que sigan bailando, ¿eh? ¡Gócela! ¡Eh! ¡Eh! ¡Eh! ¡Eh!

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Excelente raza, muy buenos días, el Happy Weekend de la Sabrosita 95.7. Te voy a acompañar desde este momento y hasta las 12 del mediodía con muy buena música, con muy buena programación. Te voy a invitar para que te reportes al WhatsApp qué andas haciendo, qué te toca hacer el día de hoy. Comunícate al 818-0101-957. Estás escuchando el Happy Weekend de la Sabrosita 95.7.

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Como ustedes saben, todos los sábados a mí me gusta saludar a toda la raza. Buenos días, nene. ¿Cómo amaneciste? Buenos días, raza. ¿Ustedes dónde andan? ¿Qué andan chambeando? ¿Qué andan haciendo? El día de hoy, un día espectacular para pasarla con la familia, para agarrar

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Seguimos con la buena programación de La Sabrosita, ya lo sabes, el Happy Weekend, mejor que un playlist, siempre escuchando La Sabrosita. Yo soy Edgar Yescas, el Neo, y te voy a dejar la invitación para que me sigas a través de las redes sociales. Me encuentras como Edgar Yescas, el Nene, así en Facebook y en Instagram, Edgar Yescas, TikTok, Edgar Yescas, todas partes, Edgar Yescas. Así viene, porque el día de hoy,

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Señoras y señores, la invitación para que nos sigas en las redes sociales como guión bajo la sabrosita guión bajo MX. Ahí en Instagram vas a ver todas las promociones que, por cierto, en esta semana estuvimos entregando los parasoles que no. Yo soy Team Sombrita. Por eso ya fui por mi parasol de la sabrosita. Yo soy Team Sabrosita. Yo ya lo pedí, bien pendiente de los turnos en vivo donde van a andar las unidades móviles. Por ahí David Treviño, los técnicos, toda la raza con todos los regalos que tenemos de la sabrosita. Tú tienes que estar bien al pendiente y comunicarte al WhatsApp también, porque te vamos a complacer. 818-0101-957. Yo soy Edgar Yescas, el Happy Weekend de la Sabrosita 95.7.

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Qué gusto saludarlos en esta mañanita. Muy buenos días a todos los que ya sintonizan La Sabrosita. Hoy con información muy importante. 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Continuamos con más. 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

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Yo soy Dani Treviño, vamos a continuar con más. Escuchas La Sabrosita 95.7, hoy transmitiendo desde Soriana, Sendero Apodaca.

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Continuamos con más, escucha La Sabrosita 95.7.

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Yo soy Dani Treviño. Vamos a escucharnos en un ratito más en otro punto de la ciudad de Monterrey. Pero bueno, te dejo con muy buena música a través de la Sabrosita 95.7. 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

la Sabrosita 95.7. Yo soy Dani Treviño y te saludo con mucho gusto. Ya la 1:07 en esta tarde de sábado deliciosa. 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Continuamos con más, escuchas la Sabrosita 95.7.

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0: vivo a través de la Sabrosita 95.7. ¿Sí me oyes? ¿Sí? Ok. 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
0: Me voy a tener que despedir al aire. 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

0: 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Y estoy con una mini radio escucha, Ámbar Marí, que bueno, viene hoy por sus boletos de A Toda Madre. Ámbar, ¿cómo estás?
1: Bien.
0: Bien. Oye, ¿a quién le quieres mandar saludos?
1: A mi mamá y a todo el mundo.
0: ¿Vas a ir al evento de A Toda Madre?
1: Sí.
0: ¿Con quién vas a ir?
1: Con mi familia.
0: Ahí vemos a todos y vas a estar baile y baile, ¿verdad?
1: Sí.
0: Okay. Ámbar, muchísimas gracias por venir. ¿Algo más que quieras decirles?
1: Que los quiero mucho.
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0: 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Vamos a continuar con más ahí en cabina. 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
3: Compa Edwin, ¿qué dice mi compa flaco?
4: Dígase bien.
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Continuamos con más de La Sabrosita 95.7.

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días, siguen que viene la Sabrosita 95.7. 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
0: 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Agradezco ya en cabina a Harry, el operador, que nunca se nos va a ir, ojalá nunca se nos vaya Harry Matus en la unidad móvil. Yo soy Edgar Yescas, el nene. Nos escuchamos el día lunes de 1 a 3 con Ani Treviño en la botana y de 5 a 8 en la Sabropari. Que pases un espectacular fin de semana, disfrutarlo en familia, ven por el regalo para mamá, ven por los boletos y disfruta de tu fin de semana, el Happy Weekend de la Sabrosita. Vámonos en cabina, Edgar Yescas, el nene, contigo de la Sabrosita 95.7.

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Vamos a la cabina y te regresamos. Quédate con nosotros en La Sabrosita.

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Bobby Pulido, que se va y que la última gira y la gira del desvelado y que siempre no me fui y que no, ya, por favor, hijo, por favor, me tienes bien, bien, bien ansiosa. 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Vámonos a música, regresamos, quédate con nosotros. 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

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Vamos a cabina y regresamos. Quédate con nosotros. Es el Happy Weekend de La Sabrosita.

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